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1: Compañeras, compañeros, buenas tardes. Aquí comenzamos una nueva emisión de Tiempo de Turismo Sindical. Programa número 65 en este 20 de mayo del año 2026. Buenas tardes, compañero Juan José Peralta.
2: Compañero Pablo Merci, hoy es buenas tardes, tarde.
1: Oye, buenas tardes, tarde, bueno. Sí, ¿no? Pero...
2: Y bueno, y para comunicarse al 1158158050 UT Digital.
1: Fran con... Bueno, lo presentamos a Fran, que está ahí en los controles, como siempre, tirando magia. Y lo vamos a presentar también a Leandro Sandueta, director de la agencia Traún, pero aparte, compañero, ¿no? También.
3: ¿Qué tal? Muy buenas tardes, gracias por la invitación.
1: Bueno, antes de empezar, puntualmente, a mis espaldas verán que hay una bandera que dice Intercargo y Aerolíneas no se venden. Y yo quería, siempre empezamos con unos editoriales que tienen que ver con lo que está pasando. Yo primero, hay mucha gente que no sabe lo que es Intercargo. Intercargo opera los servicios terrestres de remolque de aeronaves, señaleros, calzas, conos de seguridad, embarque y desembarque de pasajeros, conexión de aeronave con escaleras motorizadas o de remolque, carga y descarga de equipajes, correo y carga, clasificación y carga de equipajes en contenedores, suministro de energía eléctrica a la aeronave en tierra, aire acondicionado para la aeronave en tierra, arranque neumático de aeronave en tierra, carga de agua potable a las aeronaves, desagote de baños, servicios especiales para aeronaves cargueras, carga, descarga de piezas de gran porte como motores, turbinas y satélites, limpiezas de aeronave, de cabina, tránsito, terminal, limpieza intensiva, entre otros. Deshielo en aeropuertos con nevadas en temporada invernal, retiro y tratamiento de residuos orgánicos provenientes del exterior, transporte de pasajeros y tripulaciones en plataforma operativa y vehículo para embarque, desembarque de personas con necesidades especiales. Esto... No es que lo haya inventado yo, sino que es lo que dice el pliego único de bases y condiciones de la privatización de Intercargo. La privatización de Intercargo, que en estos días está bastante, se habla bastante, porque bueno, tuvo algunas cuestiones o algunos entredichos, fundamentalmente. Desde el lugar donde se hizo o se dijo cuánto valía Intercargo. Intercargo, según el gobierno, para no errarle, me anoté acá, vale 45.120.000. 45 millones de dólares. ¿No? 45.120.000 dólares. Ahora resulta que en una de sus... De sus defensas de lo indefendible, de Adorni, dijo, muy suelto de cuerpo, que Intercargo tenía 55 millones de dólares en activos corrientes. Y también tiraron por ahí que había otros 38 millones en otros activos. Lo cual, la suma es fácil, ¿no? Estamos hablando de 93 millones de dólares... contra 55. Pero no solamente eso. El año pasado, Intercargo ganó 20 millones de dólares. Intercargo, que es una empresa del Estado, una empresa superavitaria, hoy la quieren entregar. Vergonzosamente, vergonzosamente la quieren entregar. Y esto uno vivió en los 90. Yo tuve la suerte de trabajar en una empresa que era del Estado en los 90, una empresa que luego se privatizó, se vendió, se mal vendió, y hoy están queriendo hacer lo mismo, pero mucho peor. ¿Por qué? Porque cuando vos haces un pliego de licitación o una licitación, se supone, estos tipos que dicen que son los reyes de la transparencia y están más sucios que una papa, desde ese primer pliego ya lo modificaron 3 veces. Y la más flagrante de todas fue ayer, donde se sustituyeron algunos párrafos que, bueno, puede parecer una boludez, ¿no? Pero uno, fundamentalmente, o dos fundamentalmente, donde habla del data room, a partir de la publicación del llamado a la presente licitación y hasta 3 días hábiles antes de la fecha de apertura de ofertas de la etapa, cualquier interesado habilitado a ofertar en los términos podrá tramitar su acceso al data room. Y acá empezamos con los problemas. ¿Qué empresa que va a comprar algo que regalado igual sale 45 millones de dólares va a esperar hasta 3 días antes para ingresar al data room? Y lo peor de todo esto es que, asimismo, en el caso, bueno, se sustituye otro párrafo del pliego único. En el caso de sociedades extranjeras, podrán presentar ofertas siempre que sea a través de una sociedad constituida en los términos definidos en el presente pliego de bases y condiciones, asumiendo en la presentación de su oferta la obligación de su constitución previo a la firma del contrato de compra-venta de acciones en caso de resultar adjudicado. Entonces pasamos de que el que tenía que comprar tenía que ser una empresa proba, una empresa que tenía que presentar los tres últimos ejercicios contables, que tenía que ser una empresa que ya estuviera en el ámbito aeroportuario, nos encontramos con esto. Esto, lisa y llanamente, es una entrega, vaya uno a saber a quién, o a quiénes, o a qué amigos, porque esto no tiene otra lectura que no sea eso. Atrás de todo esto hay 1.500 trabajadores. 1.500 trabajadores que no saben qué va a pasar, porque aparte, ¿no? Los términos, o sea, era el 10 de junio, ahora es el 2 de junio. ¿Qué va a pasar con ellos? Porque en ningún lugar, y ante una pregunta que le hicieron a Dorni sobre qué iba a pasar con el personal, y ante el dicho de que ante esta privatización del 100% el personal pasaba completo, todos sabemos cómo son las empresas privadas y cómo se manejan. En ningún caso, dice que esos 1.500 trabajadores tienen su futuro asegurado. En ningún caso dice que después de 6 meses estas empresas directamente dejen de trabajar en los lugares donde no es rentable. Hoy Intercargo llega a 16 aeropuertos, de los cuales, por supuesto, siendo una empresa que da servicios, pero no solamente una empresa de servicios, es una empresa donde lo que se cuida es el patrimonio del país. Y esto es lo que se está entregando. Se está entregando una empresa que es superavitaria. Se está entregando una empresa que hoy la defienden sus trabajadores. ¿Por qué? Porque la desfinancian, ya lo vimos en los 90. Primero te desfinancian, después la empresa no funciona y después te venden por ineficientes. Hoy Intercargo, gracias a sus trabajadores, sigue siendo una empresa rentable y una empresa eficiente. Por más que quieran hacer todo lo que hacen para que la empresa sea deficitaria y para que la empresa sea ineficiente. Y otro tema, los trabajadores de Intercargo tienen, como todos los trabajadores del Estado, en la mayoría de los casos, han perdido arriba del 50% desde que asumió este gobierno. Entonces, que me vengan a decir qué es lo que están privatizando. Lo están regalando. Lo que están haciendo con Intercargo es lisa y llanamente una entrega de soberanía. Es una entrega alevosa para algún amigo que seguramente vendrá a hacer algún negocio. Esto es lo que todos tenemos que salir a denunciar. Lo denunció APA en estos últimos días, la Asociación del Personal Aeronáutico, lo denunció el diputado Paulón, o sea, hay un montón de voces, pero en la mayoría de los lugares esto no se habla, no se dice. Entonces, lo que queda claro en todo esto, y para terminar con este editorial, y perdón si me fui muy, muy lejos, esto es que no es una reforma técnica para hacer más eficiente al país, es puramente ideológico. Están entregando algo que da ganancia específicamente para dárselo a los amigos. No están privatizando el fracaso para ahorrarle plata a la gente, sino que están privatizando el éxito y el rendimiento para transferirle un negocio millonario a algún amigo. La judicialización y la resistencia en los aeropuertos será lo que nos queda. Pero queríamos poner en el tapete esto. Intercargo es de todos los argentinos. Entregar Intercargo es entregar la soberanía. Entregar Intercargo, como se está entregando, es entregar la seguridad aérea. Entregar Intercargo es entregar también, vaya uno a saber cuántas cosas, cuando se carguen y se descarguen los aviones.
2: Pablo, la verdad que uno se sorprende por lo que uno escucha y empieza a conocer, porque como dijiste al principio, mucha gente desconoce, el pueblo desconoce la actividad y la función que cumple esta empresa, obviamente con los 1.500 trabajadores que tiene. Y yo creo que esto es lo que debería saberse, porque no es que es un taller de la esquina que le bajan la persiana, una microempresa, un emprendimiento. No, esta es una empresa nacional que es el que mantiene, es el que da el ok para que la máquina, en este caso el avión, levante vuelo y cuando aterrice sea atendida como corresponde, para que los que están arriba del avión puedan bajar y ser atendido como corresponde. Que eso es lo que a veces la gente no sabe. No,
1: seguro, por eso lo queríamos poner acá. Seguramente después volveremos cuando vengan las compañeras que van a estar en la segunda hora, cuando venga Inés Notari Stefano y Natalia Salvo, que son abogadas laboralistas. Vamos a volver a hablar de esto, pero no quería dejar pasar este editorial. Para darle un cierre a este primer bloque, largo bloque, vamos a escuchar a Ana Patané con Como relámpago en la oscuridad.

0: 15 horas 35 minutos en la ciudad de Buenos Aires. Y ahora sí, Leandro, ¿cómo estás?
1: ¿Cómo le va? ¿Bien?
0: Bien. Buenas tardes. Contanos un poquito qué es Traún. Inclusive hasta desde la simbología de la palabra, ¿no? Que es una palabra en mapuzungún.
1: Sí, recién lo hablábamos. Traún, con W y con diéresis en la U, es una palabra que viene del lenguaje mapuche, que tiene el concepto un poco en lo que es la raíz del sindicalismo, ¿no? Es la idea o el concepto que las comunidades mapuche se reunían en un espacio de asamblea, de reunión, para dialogar sobre los temas más cruciales de su comunidad. Y a partir de esa asamblea se debatía, se discutía, pero de ahí surgían los acuerdos y las acciones en las que trabajaban en conjunto. Entonces, a partir de ese espacio de diálogo, se veía cuáles las problemáticas y cuáles tendrían que ser por lo menos los pasos a seguir, y de ese lugar se respetaban las decisiones y se accionaba de ese lugar. Entonces lo pensamos, ese concepto, con lo que tiene que ver la raíz del sindicalismo y el concepto también de cómo pensar la comunicación desde el lado del diálogo, del debate, la escucha, la interacción, que es lo que nos hace a la actividad sindical, a la base, ¿no? El dialogar entre todos y escucharnos, ponernos de acuerdo, organizarnos, y de ese lugar salir para defender los derechos y tratar de vivir y conseguir mejores calidad de vida, mejores condiciones, ¿no?
0: Sí, exactamente. Y bueno, pero también sos parte de un sindicato.
1: Sí, así es. Yo hace más de 20 años que milito y soy afiliado y milito en el Sindicato Obras Sanitarias de la Provincia de Buenos Aires. Ya es el tercer mandato que estoy en la Comisión Directiva. Durante 2 mandatos estuve como secretario de Comunicación. Ahora estoy haciendo otras tareas dentro de la Comisión Directiva. Pero bueno, en ese espacio, en ese tiempo, empezamos a ver, justo con otros compañeros de sindicatos que trabajaban en las cuestiones de comunicación o cuestiones políticas, y que veíamos cómo tratar de llegar al otro y de dialogar y generar algunas cuestiones de organización, empezamos a ver una cuestión de que tenemos que potenciar la comunicación, ¿sí? Que muchas veces en estos tiempos que hay, y más con la locura que estamos viviendo hoy con la tecnología y con cómo el gobierno nacional y algunos políticos entienden como que la comunicación o lo digital es todo inmediato, efímero, no tiene contenido y que tiene que ser a romper con el otro, a chocar con el otro, y se pierden las ideas. Nosotros lo que vemos, en particular en la actividad sindical, es que justamente hay que discutir la comunicación, la cuestión de construir sentido, de construir contenido, y de ese lugar buscar las herramientas para llegar a los afiliados, para llegar a los trabajadores y las familias, que es algo que justamente nos está pasando en muchos sindicatos hoy, en la vorágine que vivimos y en la locura de lo que construyen los medios de comunicación y el sector privado. Viven denostando, criticando a los sindicatos, a la actividad sindical y a todo lo que se hace, y de ese lugar se va construyendo una mirada social y cultural también sobre lo que está pasando y lo que hacemos de los sindicatos. Entonces, esta es una idea, esto de Traún es una agencia de comunicación sindical, que es una idea que venimos charlando con un par de compañeros hace un tiempo, y este año le empezamos a dar forma para tratar de esto, empezar a discutir, a debatir y a charlar y a participar de diferentes espacios para potenciar justamente esto, la comunicación, pero desde el lado sindical y desde el lado social, ¿no? Poniendo en juego la palabra y la relación entre los sujetos, entre las personas.
0: Sí, es un poco, digo, lo que venimos haciendo, lo que venimos pensando cuando nosotros empezamos con Tiempo de Turismo Sindical, que empezamos en otro espacio, y la idea era esa. Primero es comunicar lo que tiene que ver con el turismo sindical puntualmente, cosa que está totalmente invisibilizado. El turismo social en la Argentina está invisibilizado. Bueno, en ese momento todavía funcionaba, pero era esto, ¿no? Salir a comunicar lo que no se comunica en ningún lado. Y salir a romper con el cerco mediático, porque la otra cuestión es esa. ¿El cerco mediático qué hace? El cerco mediático te obstruye lo que vos querés contar. Pero no solamente eso, sino que también te cuenta una mirada que es totalmente disonante con la realidad. Te cuentan una parte de las cosas o te cuentan algo muy sesgado que la gente termina creyendo. Entonces, si nosotros no nos creamos nuestros propios espacios y no aprendemos a comunicar como se debe y con las herramientas que hoy tenés, estamos complicados, porque es una batalla realmente perdida.
1: Sí, tal cual. Y además, con esto que vos planteabas, lo que hace es que los afiliados y los trabajadores se distancien del sindicato, uh-huh, desconociendo un montón de cosas que se hacen. En este caso, el turismo sindical es uno de los factores más importantes que tiene el sindicalismo en la historia de nuestro país, y que le ha dado a un montón de familias la posibilidad de irse de vacaciones, que es un derecho. No claro. solamente tener vacaciones, sino poder disfrutar de vacaciones. Uh-huh. Y hoy pasa en momentos de crisis económica, es más donde se ve potenciado y lo vemos en cada organización sindical, donde cuando las cosas están bien, la gente capaz que se puede gastar un mango más en irse a algún lado, ir a algún lado, y cuando empiezan a achicar o ajustarse, empiezan a preguntar, che, en el sindicato, ¿qué hace y demás? Y no es solamente si tiene un convenio, o si tiene un hotel, o una cabaña y demás, sino la mirada social que tiene los sindicatos de buscar el financiamiento, buscar la forma de ayudar, buscar la forma de generar las condiciones para que la familia se pueda ir de vacaciones. Eso, con esto que vos planteabas de lo que generan los medios y los sectores de poder, hace que haya una distancia entre lo que hace el sindicato y las familias. Y que el que termina perjudicado es el trabajador con su familia, que en lugar de acercarse a consultar, tiene una mala interpretación sobre lo que está haciendo el sindicato y termina perjudicado. Entonces pasa eso y termina perjudicado a los trabajadores y termina haciendo un esfuerzo de las organizaciones sindicales que no se le puede brindar los mejores servicios y las familias que no pueden optar por esas cuestiones y terminan perdiendo y perjudicándose en un derecho esencial, que es el derecho al descanso, a la salud y a disfrutar con sus familias.
2: Y como una cosa nueva esto que emprendés vos con algunos compañeros, al tratar con las otras organizaciones gremiales que no es la tuya, ¿cómo lo reciben? ¿Cómo lo ven esto de ponerlos en el tapete o organizarle la comunicación a esos sindicatos?
1: Lo que venimos viendo es que todos son conscientes, todos somos conscientes que ahí tenemos un problema de comunicación. A veces la palabra comunicación se piensa más en la cuestión de gestión de las redes sociales, o armar un flyer, o un comunicado, más desde lo técnico. Pero después cuando hablamos de cuestiones políticas, terminamos siempre hablando que el problema es la comunicación, que no sabemos cómo llegar a la gente, o la gente no entiende, en el buen sentido de la palabra, de que no hay una comprensión de todo el proceso y lo que se hace y demás. O sea, hay una idea de que falta un problema. El tema es cómo operativizarlo. Y bueno, ahí está en cada organización los cuadros que tienen en cuanto a capacidades y a mirada de poner en valor esa cuestión. Me parece que cada vez con esta realidad que estamos viviendo son más los que están tomando conciencia. Y después también vemos que en el último tiempo, forzados por la pandemia, muchos gremios se fueron profesionalizando en sus áreas de comunicación, ¿sí? Entonces fueron armando equipos, fueron asesorándose, se fueron capacitando, fueron generando diferentes herramientas para poder llegarle, porque la pandemia fue algo que, más allá de la problemática de la salud, nos encontró con una realidad. Estábamos todos acostumbrados a hablar con los compañeros en un sector de trabajo, de acercarnos a un lugar, de circular, de compartir, de ir a una asamblea, una reunión, y nos encontramos una realidad que estaba cada uno en su casa y había que llegarla a todos. Entonces, bueno, hubo que a la fuerza, como hicimos con todo, pero el sindicalismo tuvo que repensarse. Bueno, parece que eso después generó en que muchos sindicatos empiecen a trabajar estas cuestiones y hay casos que han ido un poco más allá en cuanto a la organización. Por un lado, esto, el streaming que tienen acá los compañeros de UTE, hay muchos sindicatos que están armando sus canales de streaming, es mucho más económico que poner una radio, que lo que fue la ley de medios hace 15 años. Mucho más fácil, más económico, y también la posibilidad de generar diferentes contenidos con menores recursos, lo que le da a muchos gremios la posibilidad de afrontar ese tipo de productos. Y después diferentes experiencias de organizaciones se fueron pensando cómo organizar, que depende desde el gremio que tienen 200, 300 afiliados hasta gremios nacionales con la magnitud, no sé, camioneros, UPCN, ATE, no sé, comercio y demás. UPCN hace 2 años más o menos, organizaron un convenio con una universidad pública también de acá del Gran Buenos Aires, una capacitación de comunicación sindical especializada y específica para las áreas de prensa de todas las seccionales del país. Y fue más allá de una cuestión de capacidad y de conocimientos, de aprender algunos recursos, fue una cuestión de organizarse. La excusa era formarse para organizarse en realidad y tener una construcción de mensaje unificado. Porque es otro problema también, hoy, todos tenemos redes sociales, todos tenemos WhatsApp, todos comunicamos, todos decimos cosas, y a veces no se dimensiona que los que somos dirigentes tenemos una responsabilidad que no solamente hablamos como personas, sino como dirigentes, ¿no? Sí. Entonces, bueno, también hay que tomar dimensión, porque a veces uno dice algo en caliente o a tono personal y termina perjudicando un montón de cuestiones.
2: Hay que tenerlo en cuenta.
0: Sí, exactamente. Bueno, un poco era eso, ¿no? Hoy el programa va a discurrir sobre este tema de la comunicación, sobre el tema de cómo no quedar entrampados también en lo que es la comunicación desde el otro lado, ¿no? Porque vos estás de la vereda de enfrente, tenés un ejército de trolls, tenés un montón de, bueno, los grandes medios de desinformación que existen en la Argentina, que están todos van todos para el mismo lado, los tenés en contra. Entonces es un poco cómo salir de eso y no quedarse, insisto, no quedarse en una cuestión que tiene que ver con esto del perro que se muerde la cola, ver qué podemos hacer y estamos siempre dando vueltas en círculos.
1: Entonces, sí, ese es un problema que tenemos las organizaciones sociales, sindicales y gran parte de la política tradicional, pongamos principalmente el peronismo, que nos quedamos con lógicas de militancia, de participación y de acción política que nos está pasando por arriba toda la tecnología y la cantidad de estrategias y técnicas que hay para esa cuestión. En el 2015, cuando ganó Macri, después salieron documentales, videos, el ejército de trolls, las cuentas que había inventadas, la compra de datos que había la empresa de Facebook, uh-huh. Que después salió en todos lados diciendo que, bueno, no solamente era una cuestión de acá de Argentina, sino que es un contexto político.
0: Sí, a nivel mundial.
1: De la derecha utilizar esas, claro, herramientas. Y hoy está pasando también con otras estrategias de jugar con el algoritmo, de jugar con cuentas y con cuestiones de gente que sabe cómo administrar la producción de contenidos digitales. Que desde el lado de las organizaciones sindicales todavía no le encontramos la vuelta para combatirle mano a mano en esa cuestión. Hay un montón de estrategias de gente que se dedica al análisis de eso que van viendo todo el tiempo cosas nuevas y siempre lo que están haciendo las cosas nuevas es la derecha.
0: Sí, sí.
1: Entonces cuando discutimos estamos 10 pasos atrás. ¿Sí? ¿Qué es lo que le pasó a Milei? Que más allá de entender un contexto político que había, jugó con algunas herramientas digitales técnicas y con algunas cuestiones de estrategia de comunicación política, entendiendo el lenguaje de la comunicación digital. ¿Sí? Esto de entender, que también es un problema que estamos teniendo las organizaciones sindicales, entender que la comunicación hoy es entretenimiento, hoy es efímero y demás. Nos ponemos a ver el teléfono y vemos publicidades de cosas que vimos en Mercado Libre o en Google, nos aparecen 50 propagandas hasta que nos cansamos, toda la gente que seguimos en redes sociales, lo que nos marca el algoritmo más, y en el medio desde el sindicato queremos colar un anuncio político con la poca participación o la apatía que hay general, ¿no?, desde la sociedad. Entonces, ¿cómo hacemos para entonces sobre información meter algo que le llegue? Bueno, de ese lugar estamos teniendo un problema. Y con el lenguaje esto, hay algunas cuestiones de entretenimiento y también de cuestiones discursivas. Si lo observan o se presta atención, Milei juega siempre con cuestiones que son simbólicas, que son palabras clave, que son frases que suenan chocantes, suenan crudas y demás, pero es el resultado. Su campaña fue lo de la motosierra, es lo más emblemático. Uh-huh. La imagen de la motosierra era mostrar algo simbólico de lo que quería hacer. Y después que se iba sacando cartelitos en el pizarrón, ¿se acuerdan?
0: Que lo está haciendo, digo, ¿no?
1: Lo sigue haciendo, sí, por eso. Pero bueno, pero es simbólico. Sí, sí. Y nosotros nos quedamos en tratar de ponerle muchas palabras al contenido. Entonces tratamos de explicar muchas cosas y capaz que el lenguaje y la absorción, digamos, de información de la sociedad hoy va por otro lado. Tenemos que aprender a hacer eso, a sintetizar esas ideas, esos conceptos, sí, que nos cuesta muchísimo. Sí. Porque queremos explicar, queremos contar todo, queremos darle forma a los procesos y a todo lo que se hace en los sindicatos, y no nos alcanza el tiempo, ni las páginas, ni la...
2: Y la gente tampoco se toma el tiempo para leerlo. Para...
0: No, olvídate. No. Hoy lo que sea, hoy, porque hasta hace no mucho tiempo era un minuto. Hoy yo creo que no más de 30 segundos. Cualquier cosa que es de más de 30 segundos, la gente lo descarta. No.
1: Exacto.
0: Entonces,
1: el tema de los comunicados, que es como lo esencial que tenemos los sindicatos, se está pensando en diferentes estrategias y formas, porque hasta se piensa que el comunicado antes lo pegamos en una ficha, en una cartelera, en un sector de trabajo, y que también la gente es de paso. Entonces el comunicado tenía que ponerlo, no sé, en la puerta de un ascensor, como acá en el edificio, al lado de la cafetera, y si no en otros lados tenía que poner cosas que el mensaje esté recortado porque nadie para a mirar un cartel.
0: Sí, sí.
1: Que antes era como la cartelera del gremio, estaba todo ahí y había que ir y leerlo. Bueno, nadie pasa por ahí ahora.
0: Por eso. De todo eso vamos a hablar en lo que queda de la hora y 10 minutos más. Vamos a la música, nos vamos al sur, nos vamos a Neuquén para escuchar a Noe Pucci con Mundo.

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1: Seguimos aquí en Tiempo de Turismo Sindical, programa número 65. Bueno, estábamos mirando a ver si teníamos saludos y todo, pero no...
2: No aparece están, nada.
1: No, el frío no. Debe ser, están acobardados por el frío, el día feo. Estamos acá compartiendo un poco con Leandro Sandueta, director de Trajum. ¿Qué otra cosa te parece, Leandro, que se puede hacer para trabajar en conjunto, fundamentalmente, ¿no? Porque me parece que también... Tengo esa idea de que si no terminamos siendo cuestiones aisladas, cada uno, y a veces es complicado poder juntarse, que sería lo más fácil de todo, ¿no? Y es lo que hicimos toda la vida, digo, desde el ámbito sindical, desde el ámbito social, desde la militancia. El que tiene militancia política y militancia social sabe que es el ABC, el juntarse. Y hoy es algo que nos cuesta.
2: Sí, tal cual. Yo creo que hay dos cosas. Por un lado, en cuanto a lo que es lo técnico de la comunicación, organizarnos entre los sindicatos y organizaciones hermanas, en poner de acuerdo en acciones en conjunto, y que hay puntos que nos cruzan, que es la realidad del país, más allá de la realidad particular y de la actividad de cada uno. Desde ese lugar, trabajar de manera en conjunta, con regionales, con federaciones, con gremios hermanos que capaz que los conjuga alguna problemática territorial y demás, y de ese lugar pensar acción en conjunto y salir juntos con mensajes unificados que escape a la cuestión sindical de esa organización, sino a discutir el contexto en el que estamos viviendo y la situación también que tenemos el año que viene, una elección presidencial, y que con eso se juegan muchas cuestiones. Entonces, de ese lugar, bueno, empecemos a trabajar y a discutir y a visibilizar el trabajo que hacen los gremios, que hacen los clubes de barrio, que hacen las iglesias, que hacen muchos militantes políticos también en sus territorios, en sus lugares. Empezó a organizarnos y todo, en lugar de estar cada uno en la suya, traté de unificarnos. Y la otra, me parece que en lo interno hay que recuperar el territorio de base, que es el fuerte que tenemos en las organizaciones sindicales. Tenemos injerencia, si todos nos pusiéramos de acuerdo, tenemos injerencia en todo el país y en todos los sectores de trabajo y con todos los trabajadores. Entonces, a veces nos quedamos discutiendo, porque después nos impacta a la hora de votar, es cierto, el discurso con las nuevas tecnologías, que nos atraviesa una realidad y que le llega de manera directa a toda la sociedad. Pero también nosotros queremos competir contra ese monstruo que tiene la derecha, que no podemos, y tenemos un fuerte al que la derecha no le llega, que es los sectores de trabajo. Hablar con los compañeros, contarle lo que está haciendo, la realidad que está viendo cada uno, hacerlos reflexionar y demás. Ahora, para eso tenemos un trabajo interno de potenciar el rol de los delegados y las delegadas en cada sector de trabajo, darle herramientas. En esto de la comunicación es darle herramientas, darle contenido, contarle los procesos de las cosas que se están haciendo, darle información del contexto, que muchas veces se desconoce. Bueno, ¿cuál es la situación de los despidos, la inflación, de la industria, de la fábrica, de otros gremios capaz que no son nuestra actividad, pero que vayan viendo que hay una realidad que acecha y que seguramente le llega a algún familiar o algún conocido? Y por otro lado, también formarlos en herramientas y estrategias para poder defender y cuestionar estas cuestiones, ¿sí? Antes los sindicatos nos basábamos, cuando no estaba la tecnología, en las asambleas, en las reuniones y demás, era nuestro fuerte. Después con la tecnología empezamos a pensar, hay que hacer el grupo de WhatsApp, hay que hacer las redes sociales, hay que hacer un streaming ahora y demás, y vamos perdiendo el rol de comunicación que tiene el delegado. El delegado hay que formarlo, hay que darle herramientas, pero también hay que informarlo, hay que contarle y darle información, y no solamente los procesos de cómo viene una paritaria, cómo viene una cuestión sectorial, sino con darle contexto para que tenga contenido, porque después el delegado es el que va a discutir esta realidad, y si no tiene información y no tiene contenido, muchas veces va a quedar en el aire, porque la vorágine de información que tienen del otro lado nos supera todo el tiempo. Entonces te empiezan a tirar datos, y vos no estás preparado para defenderte, y entran todas las balas. Entonces hay que discutir eso, pero hay que formarlo. Para mí el primer eslabón que tenemos los sindicatos son los cuerpos de delegados y referentes que tenemos en los sectores.

0: propio convenio, ¿no? Lamentablemente. Y eso no es un problema del delegado, es un problema mitad y mitad. Mitad del delegado que no se preocupa por conocerlo y mitad de la organización sindical que no lo prepara, ¿entendés? Que lo tiene que tener encendido constantemente para poder dar la pelea con el patrón en este caso. Ahora el otro tipo de pelea es la que vos estás comentando, de la tecnología, de la información, de estar preparado, de saber cómo contrarrestar toda esa información que te tiran a baldazo, ¿no? Y no sabés cómo atajarla. Entonces vos tenés que hacer lo que vos estás diciendo, el gremio, preparar, tener un... no sé cómo será el sistema de decir, bueno, haremos capacitaciones constantes para que el delegado esté informado constantemente y pueda llevarlo a los trabajadores. Que después no queda otra, no hay mucho margen para hacerlo, ¿no? Pero y eso tiene que ser ya.
1: Tal cual. Mira, nosotros en ese sentido, en el sindicato al que yo pertenezco, el Sindicato de Obras Sanitarias de la Provincia de Buenos Aires, justamente viendo esa realidad empezamos a pensar y armamos este año un ciclo de formación para delegados, desde el área de juventud, justamente, viendo la problemática de los jóvenes y la cuestión de los delegados y demás. Y la formación va desde conocer las leyes y los convenios laborales, entender el marco de lo que es la ley de representación sindical, cuestiones de comunicación, cuestiones de género, cuestiones de negociaciones también, y cuestiones legales para tener un montón de herramientas para que se pueda manejar mejor cada uno de los delegados.
0: Así es, así es.
2: Sí, aparte, yo creo que, bueno, el tema de los delegados es un tema en sí, digo, porque también se fue perdiendo, o se quiere, en realidad, se ataca sobre el tema de la representación, ¿no? Hay otra, con lo de la ley bases y con esta gente, no por nada atacan al delegado, o atacan, no al delegado, sino a la sindicalización, a la participación. No es por nada, es justamente porque ellos ven que desde ahí, desde esa base, es de donde uno puede volver a tomar la iniciativa. Entonces no por nada también es eso. Y me parece que, y esa es otra de las cuestiones que hay que hablar con los compañeros, y hay que hablar muy para abajo y muy para las bases, entender esta problemática, ¿no? Que todo lo que se hace desde el otro lado es justamente para esto, es para que la gente deje de confiar en su propio sindicato.
1: Tal cual.
2: ¿No? Esta es otra de las cuestiones, es esto de decir, todos podemos solos, esto de los emprendedores, todos somos emprendedores, no necesitamos a nadie al lado. Bueno, esa es otra de las cuestiones que a mí me parece que hay que ir a fondo, que parece una verdad de perogrullo, pero que es real. Hoy tenés que volver a explicar cosas que ya estaban sobreentendidas, que nosotros las teníamos sobreentendidas, y cuando hablo de nosotros hablo de los trabajadores en general. Digo, y hoy tenés que volver a explicar la importancia que tiene, por ejemplo, juntarse, no sé, a una ronda de mate, saber qué es lo que le pasa al compañero, estar al lado del compañero, saber cuáles son sus problemáticas, saber qué es lo que hace, qué es lo que deja de hacer. El juntarse a hacer algo, la cuestión social, el volver a ser compañeros y poder compartir justamente algo que no tenga que ver específicamente con el día a día del trabajo. Ese fue una de las grandes bases del sindicalismo en la República Argentina. Fue lo que nos hizo grandes. Bueno, hoy tenemos que volver a explicar eso. Y a veces es difícil porque, claro, lo damos por sobreentendido y mucha gente no lo sabe. No lo sabe. Es lo mismo que nos pasa a nosotros cuando vos das por sobreentendido que cualquiera que trabaja en un sindicato sabe que hay turismo sindical. Y no lo saben. La gente joven, fundamentalmente, el que no lo vivió, el que no tiene, no lo sabe. Entonces, es un montón, es reaprender todo lo que teníamos. Más allá de cómo nos manejamos con las nuevas herramientas, de cómo nos manejamos con las nuevas tecnologías, cómo nos manejamos con todo lo que tenemos, tenemos que volver a explicar, tenemos que volver a explicar la base de todo. Y la base de todo, para un sindicato, para una organización social, es justamente trabajar en conjunto. Una cosa tan básica como esa la tenemos que volver a explicar desde cero. Sí. Es muy loco.
1: Sí, y hay un concepto que está bastante arraigado este último

0: Tiempo en la sociedad y que después termina llegando a los trabajadores y afecta, y es un discurso que se repite, es, bueno, ¿qué están haciendo los sindicatos? ¿Qué hacen? Es
1: Claro.
0: un poco esto, bueno, la cuestión del turismo, de garantizar el turismo con valores mucho menores, haciendo inversiones en infraestructura, con promociones, con cuotas y demás, siempre pensando en cómo hacer para que la gente se pueda ir vacaciones, y de otras dos cuestiones que son la educación y la salud. Los sindicatos hacen un enorme esfuerzo para garantizar los problemas de salud que no dan las obras públicas, las obras sociales públicas y privadas. Y ahí no hay una cuestión. Uno tiene, cualquiera que trabaja, que es afiliado, trabaja en un gremio, sabe que va a un gremio y tiene un problema de salud grave y lo plantea, y no es, no, mirá, acá dice la cartilla que esto no te lo cubre. Se busca la forma de cubrirlo porque la prioridad es social. Entonces, ese lugar hay un esfuerzo terrible. Cuando se dice, bueno, ¿qué están haciendo? Esa es una batalla que perdimos. ¿Qué están haciendo? Se hacen un montón de cosas. Y justamente en momento de crisis, para garantizar el entramado social, para dar educación, trabajo, salud y la posibilidad de vacaciones. Eso hacen los sindicatos. El tema es que tenemos que volver, como decías vos, a que la gente lo sepa, a volver a dialogar, a contárselos y demás, porque muchas veces también consideramos que es sabido y que todos saben, y no lo saben, porque además hay un discurso de lejanía, de apatía. Entonces se va desconociendo eso con nuevas generaciones de trabajadores y trabajadoras. Y ese lugar después se va perdiendo y se hace un gran esfuerzo. Y realmente cuando hay un problema, el trabajador va al gremio. Che, ¿me puedes ayudar con esto? ¿Me das una cosa? ¿Me ayudas a esto? Se termina haciendo ollas populares, haciendo bolsas de comida, asistiendo en problemas de salud, generando becas y demás, que lo hace el gremio. Ahora, capaz que uno no le está contando todo el tiempo, pero deberíamos.
1: Claro,
0: Para que se
1: exactamente.
0: sepa y para que sepan, para que después se entienda las discusiones que se dan y lo que se puede hacer. Y lo que nos permite hacer el contexto también, pero que si no fuese por todo lo que se hace de los sindicatos, que muchas veces no se sabe, el entramado social hoy sería mucho peor. Entonces también esto es lo que nos falta un poco mostrar y visibilizar esa cuestión entre los compañeros y compañeras.
1: Leandro, contanos un poquito, contale a la gente dónde los pueden, ya que estamos hablando de todo este entramado, dónde los pueden encontrar en redes o cómo pueden saber de la existencia de ustedes y qué es
0: Sí.
1: lo que hacen, ¿no?
0: Nosotros tenemos nuestra página web que es Dragún, que es con W y diéresis en la U, .com.ar, y si no en Instagram, también dragún.cs, que ahí lo que estamos haciendo en Instagram es más que nada también abrir un poco,
1: Concientización
0: es tal cual, un
1: hacen.
0: poco de concientización y de picar un poco la cuestión de lo que se está haciendo y de discutir ahí, más de ese lugar, de poner, generar un debate y un ámbito de, che, fijémonos, no, hay cosas que están buenas, hay cosas que estamos haciendo mal. No seamos pavote con esto, que si no nos comemos la curva. Bueno, un poco de ese lugar de generar un intercambio y de concientizar o abrir el debate para esa cuestión y empezar a discutir entre todos esto.
1: Me quedé el otro día con algo que en algo que postearon y que pusieron y que me parece sumamente interesante, y es esto de la foto por la foto misma.
0: Sí.
1: La foto por la foto misma. La foto, si no tiene un trasfondo o si vos no contás algo, ¿qué se puede o qué hay atrás de esa foto o qué se puede sacar de esa foto? Termina siendo contraproducente. En eso estoy totalmente de
0: Sí.
1: acuerdo. Lo plantearon ustedes de una
0: Sí,
1: manera
0: hablamos del
1: parecida, ¿no?
0: problema que es el reunionismo, ¿no? El vicio de mostrar la foto de la reunión que muchos tienen el dirigente de mostrar que está reunido y que en realidad ahí hay un problema más de querer comunicar lo que hace la persona en lugar de estar pensando cómo le vamos a resolver algo a la gente. Entonces, hay que correr el eje de para qué estamos comunicando. Mientras los dirigentes piensen que lo importante es mostrar que están reunidos para mostrarse importante y mostrarse haciendo, perdemos el valor y más distancia generamos con la gente. Tenemos que pensar qué estamos haciendo para la gente. Entonces cambiar el foco de eso, pero es un problema que vemos mucho en el sindicalismo y en la política, más que nada en épocas electorales también.
1: Sí. Así que bueno, nada, te agradecemos. No va a ser la última vez que vengas, vamos a estar en contacto. Te agradecemos, Leandro, por haber estado acá compartiendo con nosotros un rato aquí en Tiempo de Turismo Sin Límites.
0: Bueno, muchísimas gracias por la invitación y a disposición para lo que necesiten.
1: Bueno,
0: Muy bien.
1: vamos a otro tema musical y después ya tenemos la segunda parte con las dos invitadas que vienen. Vamos a escuchar a Dolores Solá con la descamisada.
2: Oh.

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0: aquí seguimos en Tiempo de Turismo Sindical, 16 horas 15 minutos, y bueno, tenemos dos invitadas de lujo hoy. No sé si empezar por la derecha o empezar por la izquierda. Qué complicación, ¿no?
1: La izquierda.
0: Empezamos por la izquierda, Nati. Bueno, allá a la punta, a la izquierda, la tenemos a Inés Notar Stefano. No Notar Stefano, Notar Stefano.
2: ¿Qué? Me emociona que digas bien el apellido.
0: Y acá a mi derecha la tenemos a Natalia Salvo. Bienvenidas, compañeras.
3: Gracias.
0: A participar acá, y bueno, dejamos un tema candente que sé que las dos también manejan, que es el tema de la comunicación en estos tiempos, ¿no? ¿Qué tema? La comunicación desde el ámbito sindical también, pero ¿cómo hacer para romper el cerco mediático que hay del otro lado? Y sobre todo para llegarle a todos los compañeros, ¿no? En estos tiempos donde los grandes medios de desinformación masiva están constantemente picándote la cabeza. Les dejo, no sé, cualquiera de las dos que quiera arrancar con esto.
2: Bueno, empiezo yo. ¿Qué tema con el que vamos a empezar?
0: Así, para arrancar
2: tranqui. Lo primero que me surge contestarte es que me parece que si bien han cambiado las formas de comunicar, hoy justo estaba hablando con una amiga y en el medio de la conversación diciéndole, le dije, mira, Néstor vino a proponernos un sueño. Uh-huh. Bueno, yo le dije, yo te vengo a proponer uno. Quizás la forma en la que lo comunicamos, la longitud en la que lo comunicamos, el público al que apuntamos es diferente, ¿sí? Pero creo que con esto de lo viejo sirve, sí, hay sí. que volver a determinadas construcciones que nosotros tenemos como propias. Tenemos que trabajar la forma de comunicarlo, por supuesto. Ayer mismo hablábamos con Nati en esto de hay una oración que puede entrar para que la empiecen a escuchar. Me parece que hay que retomar viejos paradigmas y comunicarlos mejor, por supuesto que sí. No sé, hoy estamos pensemos que le tenemos que hablar a gente que el subte sale 1.500 pesos.
0: Uh-huh, tal cual.
2: Hoy yo me tomé 8 subtes, hagamos la cuenta de la plata que gasté en tomarme 8 subtes. ¿Cuánta plata gasté? Digamos, tenemos que lograr que las personas nos escuchen, convencerlas cuando la sube sigue estando en menos y uno tiene que cargar plata y a veces no tiene esa plata. Es difícil, es una tarea muy difícil.
0: Mirá, te corto un cachito, Nati, antes de que entres vos, ¿sí? Porque viene a cuento. Tenemos, no importa, no voy a decir el nombre, pero una persona conocida que en todas las mañanas, los que tomamos transporte público, yo vengo todos los días en el tren Roca, me bajo todos los días en Constitución, y está Crónica. Crónica haciendo,
2: claro,
0: todas las mañanas está Crónica haciendo notas con la gente. Bueno, dio la casualidad que le hizo una nota a alguien, una persona conocida, que es una laburante que está en su laburo desde hace 30 y pico de años, y le decían todas estas preguntas. Y entonces ella, claro, contestaba, vos ya cuando a la segunda pregunta que contestó como la contestó, dijiste ya sé a quién votó.
2: Claro.
0: ¿No? Entonces,
1: claramente.
0: Pero el final, lo más loco, después de 4 o 5 preguntas que no podía responder con otra cosa que la verdad que me están jodiendo la vida, uh-huh, dijo, igual hay que creer y hay que dar tiempo. Y uno conoce, digo, la persona cómo la está pasando. Entonces, digo, qué difícil también es comunicar y tratar de llegarle a esta persona que es una laburante como nosotros, pero que no sé, en algún lado se comió la curva de que no es una laburante más, ¿no? Entonces, es complicado también desde ese lado.
1: Yo creo que primero tenemos que pensar cuál es el propósito de la comunicación. Uh-huh. El propósito de la comunicación es cambiar la realidad, es que sea constitutiva la comunicación, o es transmitir nuestro pensamiento y ya. Porque a mí me parece que la crisis de representación política, que nunca tiene que ver con una sola causa, no,
0: no
1: es que comunicamos mal, entonces no va mal.
0: Es multicausal.
1: Es muy difícil también, cuando no, vamos a hablar en criollo, cuando no tenés fierros, uh-huh, y no estás dentro, o sea, digo, gobernando, es muy complejo poder hablar porque estás hablando de manera absolutamente testimonial. Y sobre todo cuando tenés una historia. ¿Qué quiero decir con esto? Que primero no podemos creer que todo lo que tiene que ver con la comunicación política forma parte de toda la vida en sociedad. Porque estamos cruzados por el celular, estamos cruzados por la inteligencia artificial generativa, estamos cruzados, como decía Inés, por los tiempos cortos, por las jornadas extensas. Pero creo que hay algo que hay que aprender del algoritmo. El algoritmo te mete en un nicho. A mí me llega lo que a mí me gusta, vos también, sí, Inés también. Entonces, eso hace suponer que si tenemos un discurso distinto, en el caso de que existan buenas intenciones, entonces tenemos que modificarlo así, tenemos que hablarle a la gente de lo que quiere escuchar, porque si no está cansada trabajando. Y yo creo que no se puede comunicar si no tenés una agenda. Vos tenés que tener una agenda, y en esa agenda tenés que hablar con convencimiento. Y lo que está pasando ahora es que no hay convencimiento, porque yo creo que esto, lo que vos escuchás, a mí también me prende fuego, lo escuchamos y decís, bueno, que claro, sigan sí, sí. 20 sí, años sí, más claro. de hambre.
0: No, todo
1: lo que se nos ocurre, las pasiones que nos atraviesan a todos.
0: Claro, pero después...
1: Ahora, yo creo que ese núcleo duro existió siempre, y sobre todo, quienes somos peronistas, o sea, el antiperonismo, el peronismo, creo que el antiperonismo surgió con el peronismo. Y aglutinó, tuvo un gran factor aglutinador que fue el de la derecha, ¿no? Ahora, la derecha, así como se precarizó la vida, también se precarizó el antiperonismo. Y cuando digo, me refiero al peronismo, me refiero a una agenda. Si querés, pensamos en el campo nacional popular, en la izquierda popular, me da igual en ese sentido. Digo que la gente pueda vivir mejor. Que esa laburanta no repita.
0: Claro, exactamente.
1: Y decís, ¿cómo puede ser que repita eso? Y porque muchas veces no se vota por los intereses objetivos. La reforma laboral es un gran ejemplo en ese sentido. Vos decís, pero vos querés laburar más. Y no, claramente que no quiere laburar más, pero va a pensar que va a estar mejor, que va a vivir con dignidad. Entonces, ¿cómo puede ser que quienes venden nuestro país, estábamos hablando recién de la venta de los recursos estratégicos de nuestro país, se apropien del discurso de bienestar? Entonces, ahí me parece que es imposible hacer una política gremial sin una política... En general, ¿no? Ya esto lo decían los históricos.
0: Sí, sí.
1: Pero digo, es lo mismo que pedirle al referente gremial que transforme la realidad si no está transformada la realidad económica. Eso quiere decir que el referente gremial no pueda llegar a tener responsabilidad, sí, claramente. Pero lo que quiero decir es que es un imposible hablar solo de comunicación sin hablar de política.
3: Yo creo que lo que dice Pablo por esta vecina de él, debe ser vecino, conocida, también lo dice porque está desinformada.
0: No, ¿sabes que no?
3: No
0: pasa por estar desinformada. ¿No? En ese caso por estar desinformada, ¿no? Es que ese es el tema, digo. No, yo voy al otro lado, está sobreinformada. O sobre mal informada, ¿no? Digo,
3: ahí puede ser.
0: Es otra cosa, va por otro lado. Pero no pasa porque le falte información o porque no vea todos los días lo que le pasa a la gente, que la viene a ver porque está en un lugar donde la viene a ver gente y sabe lo que le pasa a la gente. Entonces, digo, por eso son casos, ¿viste? Que vos
3: sí,
0: decís,
3: sí, porque como
0: ¿para dónde vas?
3: Como vos decís de Crónica, que está y como otros canales, hay gente que dice, ¿en serio aumentó el subte del tren? Y se va corriendo a cargar la sube porque no me va a alcanzar, dice. Porque esa gente hace un mes que vienen diciendo que va a subir el boleto del tren, del subte colectivo, y ¿dónde vive? Adentro una papa esta persona, ¿viste? Entonces ahí pasa por el tema de la información, o por ahí piensa que la información que sale un titular de que alguien va a dar una información referente a este problema del aumento de los boletos y todo eso, esa persona no le da 5 de bola. Y después se encuentra con esta sorpresa.
1: Yo creo que, no intento parafrasearte, pero tal vez el problema al que apuntás vos, yo te comprendo, me pasa igual, es el problema del individualismo.
0: Claro, bueno,
1: el individualismo
0: si hablábamos en la primera
1: el individualismo parte del programa, es egoísmo, claro. No hay que hablar más con eso, es egoísmo.
0: Sí, sí.
1: Es pensar solamente en tu propio ombligo,
0: ni más,
1: y
0: ni
1: nada
0: menos. Sí, ni más ni menos. Y bueno, y eso es otro de los grandes problemas. Y ahí también, ¿no? Lo charlamos en el primer bloque, en la primera hora, de cómo, también cómo romper con eso, ¿no? Cuando vos tenés constantemente, y volvemos a lo comunicacional, masivo, digo, ¿no? Constantemente que te están diciendo que que tenés que ser emprendedor, que el individual, que te va a salvar, es decir, ¿emprender qué? ¿No? Digo, porque aparte me parece que es una cuestión, cuando vos empezás a desglosar y decís, bueno, está bien, emprendedor, pero ¿qué te gustaría emprender? Y ahí empezamos, ahí chau, se acabó el problema, porque decís, ah, no sé, no sabés ni lo que querés emprender y me decís que sos emprendedor. Digo, es un poco eso, ¿no? Es un poco eso, es un poco hablarles. Yo a veces te escucho hablar de la reforma laboral o de todas las cosas, digo, ¿y cómo hacés para llegarle al tipo que, un poco lo que vos decías recién, sufre la reforma laboral porque la vive en el día a día y todavía no la está viendo porque no la están aplicando? Digo, pero ¿cómo le haces entender a esa persona? Decir, che, flaco, mirá que la reforma laboral no es para la casta, no es para los de arriba, es para nosotros, para los laburantes.
2: Lo de la reforma, esto que decías de esta persona que dice que todavía hay que darle tiempo, en cuanto a la reforma laboral, que haya pasado esta reforma laboral en un país con la tradición sindical que tiene Argentina es gravísimo. O sea, ¿tiempo para qué? Hay cosas de la reforma laboral que ya se están aplicando, ¿no? Sí. Ya tenemos el famoso banco de horas. Lo del banco de horas, una persona que tiene que pagar lo que tiene que pagar para viajar en transporte y que ahora lo pueden obligar a trabajar 12, 14 horas y después esas horas no se las van a devolver. Lo van a acomodar como le convenga al empleador. Estamos en una situación en la que el primero de junio va a entrar en vigencia, porque eran 6 meses, el famoso FAL. Este primero de junio. ¿Qué es el famoso FAL? Es un fondo que van a aportar todos los empleadores, que lo va a tener un privado, que se la va a poder timbear, hablando mal y pronto.
0: ¿Timbear en la Argentina? ¿En serio?
2: Que se la va a poder timbear, y entonces, esa es la parte mala, pero hay una parte peor a esa. La parte peor a esa es que si nosotros dejamos de que el despido tenga una sanción económica, más allá de la sanción moral que tiene despedir a una persona y el ilícito que eso constituye, entonces el despido se va a constituir en un trámite, ¿no? Claro. Entonces, si yo te puedo echar, ¿por qué te voy a dar vacaciones? ¿Por qué te las voy a pagar? ¿Por qué te voy a dar licencia cuando te enfermas? Si puedo despedirte y me sale gratis, igual tenemos que entender que la gente quiere más tiempo para esto. Es difícil también, ¿eh? Es difícil.
1: Es muy difícil.
0: Con respecto a eso, Nati, a lo que es la reforma laboral en sí, la parte más dura, lo que hablaba Inés, contanos un poquito. Digo, ¿cómo va a ser con la aplicación total, ¿no? Esto que decía Nati, que me parece que es un punto bárbaro. Digo, ¿cuánta gente sabe que el FAL se aplica a partir del 1 de junio? ¿No? Y volvemos otra vez a lo mismo, a la comunicación, desde este lado. O sea,
3: que hay que ver qué significa el FAL para la gente. Que no,
0: pero aparte,
1: lo que pasa
0: primero de junio faltan 10 días.
1: Falta muy poco. Lo que dice Inés es fundamental, porque vos no podés reclamar en el marco de una relación laboral ningún derecho si no tenés estabilidad. Como en Argentina, en materia de empleo privado, existe lo que se llama estabilidad impropia, es decir, no es como el empleo público, en donde vos, para que te puedan despedir, tiene que haber una causa. Entonces, el efecto disuasivo de la indemnización por despido tiene que ser muy cuantioso para que vos digas, la verdad, no voy a despedir.
0: Claro, sí.
1: Es ese, qué cara que es la indemnización. Esa es la idea, amigos, que sea carísima. Porque estás privando a alguien del derecho al trabajo y de su propia subsistencia. Esto que dice Inés es central, porque ya existía en Argentina el despido libre, porque existía la posibilidad de que el despido tenga eficacia si es sin causa, pero además ya esta reforma es la primera hermana de la ley de bases, que por ejemplo, digamos que relajó los controles del despido discriminatorio, o sea que despedir de manera discriminatoria es sale un poquito más caro, y después anda a probarlo, ¿no? Más allá de que uno tenga que plantear la inconstitucionalidad, porque discriminar no se puede en Argentina, no solo porque no lo prohibía la norma laboral, no existen otras normativas al respecto. Pero digo, fueron destrabando el camino para que las personas seamos objetos. Entonces, si te pueden despedir, porque hay un fondo de asistencia laboral que además es una gran caja para las financieras en Argentina de hoy, ¿cuál es el problema para que vos trabures 15 horas? Yo lo explicaba hoy en una clase de derecho laboral. Y decía, la verdad que nuestros diálogos o nuestras disputas son las mismas que las del siglo XX. Querían cobrar en dinero, querían un descanso, querían la reducción de la jornada, no había estigmatización sindical, con la diferencia que esas normas ya las obtuvimos. Y es un tiempo, creo que muy importante para darnos cuenta que ninguna norma y ningún derecho se puede cumplir, primero, si no hay sindicatos. Uh-huh. Y segundo, si no hay una política pública que lo consagre. Y tercero, si no hay un poder judicial que ante la falla de esos dos reaseguros no actúe en consecuencia. Y hoy estamos, por diversos motivos, inmersos en un contexto de esas características.
0: La tormenta perfecta.
1: Y yo creo que sí, con lo cual a tormentas perfectas tienen que haber respuestas prepotentes, lo digo así, digo prepotentes, digo de con fuerza, con fortaleza y con convicción. Yo lo hablo, lo hablamos muchísimo con Inés, muchísimo, esto que tiene que ver con, yo no quiero coaching, yo quiero que la gente hable con sinceridad con lo que está representando. Porque a ver, si hay algo que podemos sacar de productivo este presidente es que la gente votó sinceridad.
0: Sí.
1: Está chapa, perfecto, lo van a descartar, casi con seguridad.
0: Claro.
1: Pero están votando eso.
3: Sí. Te pregunto, les pregunto, ¿cuál es la, cuando ustedes dan esas clases o en los lugares donde van, cuál es la reacción de esa persona que por ahí desconoce un montón de cuestiones que hoy con el tiempo se va a dar cuenta que se la van a aplicar y no es joda?
0: Sí, ante los alumnos, ¿no? Fundamentalmente, digo...
1: No sé, ni contá tu experiencia. Contá y después cuento la mía.
2: Me parece que comunicacionalmente se ha logrado instalar dentro, lo cual es una falacia absoluta, pero se ha logrado instalar algo que tiene que ver con todo esto de la industria del juicio, me reclama, me hace un juicio. Yo creo que hay algo de eso que caló en la opinión. Sin embargo, vas a los números y si vos haces el número de la cantidad de trabajadores que trabajan sin registrar en la Argentina y los que inician un reclamo ante los juzgados que corresponde, creo que no llega ni al 2%. O sea que tenés todo el otro 90 y pico que no puede acceder a la justicia. Porque igual, para acceder a la justicia tenés que estar en condiciones de poder acceder a la justicia, ¿no? Entonces me parece que eso caló. Y por otro lado, esto pensando en que los trabajadores hacían juicios cuando no tenían derecho a hacerlo, etcétera, todo eso, en los grandes medios de comunicación hay un lobby fuerte en relación a eso. Y por otro lado, me parece que hay esto de que hay una generación, no sé, yo tengo 40, los 40, pero hay otras generaciones, los 20 y los 30, que no perciben al trabajo en relación de dependencia como lo entendimos nosotros.
1: Exacto.
2: Nosotros, no sé, yo hice, cuando hice la carrera de abogada, trabajaba en un banco y yo estaba muy contenta de tener un trabajo que me permitía vivir y poder hacer una carrera universitaria. Entonces, cuidaba ese trabajo. Ahora me parece que hay otra noción, que no tenemos que, digamos, demonizarla esa noción, por el contrario, el trabajo, el modelo fordista que nosotros conocimos, terminó. Pero tenemos que entender esa nueva forma de trabajar que tiene que ver con la inteligencia artificial, con los algoritmos, sin dejar de lado que incluso en estos nuevos trabajos que existen sigue habiendo brecha de género. Esto no lo tenemos que dejar de decir, porque incluso en los nuevos trabajos, los que pueden acceder a esos nuevos trabajos mejores siguen siendo los hombres, porque las mujeres tienen que trabajar jornadas más cortas. Entonces hay que acompañar esas nuevas formas de trabajo con protección, con derechos. Y para eso, de vuelta, estamos de vuelta en lo mismo, Pablo, ¿eh? Tenemos que lograr comunicar que los derechos que protejan a los trabajadores, piensen que esta nueva ley, la ley de modernización laboral, que entre los abogados laboralistas le decimos de otra forma, esta nueva ley viene, además de modificar derechos sustanciales, viene y te deroga los principios protectorios del derecho del trabajo. Entonces, es como, bueno, evidentemente lo que decía Nati, quieren que nos transformemos en objetos, en un contrato que vos puedas hacer y deshacer. Bueno, hay que convencer que las nuevas formas de trabajo tienen que ser con derechos protectorios, ¿no? Sí o sí.
1: Yo la experiencia que tengo es, imagínate que nosotras hablamos así, o yo por lo menos hablo así desembozadamente acá con ustedes, en confianza, uno sabe que más o menos hay la misma perspectiva de vida. Pero me llama la atención dar estas clases de derecho del trabajo en una universidad pública del conurbano y que uno perciba inmediatamente que hay una cuestión aspiracional, y lo voy a decir de este modo. O que al momento de reclamar un derecho, el acceso a la educación universitaria, estamos todos, pero al momento de reconocer cómo y cuándo y en qué contexto se hicieron esos derechos, ahí no. Entonces yo creo que tiene que haber una suerte de maduración cívica por parte de la sociedad. Primero, no está solo, nadie se hizo solo. Claro. Pero pongámoslo a pensar en la vida, no en el derecho, en la vida. Todos somos productos del aprendizaje del abuelo, la abuela, el padre, la madre, los amigos. Lo mismo pasa en la vida en general. Por eso digo, yo creo que lo que ha sucedido es que antes el trabajo era un gran ordenador social, como bien dicen, es ahora no, y hay algo que ha tomado ese vacío, que ha tomado ese brocal, ese vacío, ¿sí? Que es la construcción de subjetividad del emprendedor, que no es solamente para la vida. Para el trabajo, es para la vida.
0: Para la vida,
1: sí. Entonces, si vos te podés salvar solo, se rompe el concepto de comunidad.
0: Claro. Y ni hablar, no solamente comunidad, mirá si encima le pones comunidad organizada. Listo.
1: No, por supuesto, pero yo lo hablo y qué es lo que digo. Sí. Yo, vos me ves así a mí, con una demente hablando, te puedo asegurar que no soy así dando clases, pero hoy justamente daba
0: estaría
1: clases...
0: Estaría bueno, ¿eh?
1: De esas
0: estaría bueno.
1: Para los demás y tal vez para mis alumnos, pero digo, hoy daba clases y... Yo me daba cuenta que la manera de que se comprenda, porque lo veo en las caritas,
0: sí, claro.
1: Qué macanón me mandé, o las caras de enojo a veces, sí, cuando sí. Somos trabajadores, chicos. Las caras de enojos es a través de del discurso de la objetividad, con lo cual ahí la derecha nos gana. Porque cuando vos vendés un interés sectorial como un interés objetivo y vendés un interés de parte como el interés general, ahí hay una operación política tácita. Eso es lo que hizo la derecha toda la vida. Entonces, yo hablo mucho de derecho civil, que como Inés lo sabe, como laboralistas, cuando los abogados laboralistas tenemos que echar mano al derecho civil, es porque hicieron pelota al derecho del trabajo.
2: Vamos al horno, ¿eh?
0: Claro.
1: Y ya nos pasó. Entonces, creo que es hacer política. Y digo y lo pruebo a propósito, hago una prueba de laboratorio. Digo la palabra política y me miran. Yo estoy hablando de política en términos, les diría, aristotélicos. No política partidaria. Entonces es como, es difícil, estamos viviendo en una etapa, y aparte mundial creo difícil en ese sentido.
0: Sí. Vamos a escuchar un temita musical y después volvemos, la escuchamos a la gran Julieta Lasso con Blues de la Artillería.

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0: Seguimos aquí en Tiempo de Turismo Sindical. Hoy la verdad que hablamos de comunicación, hablamos de todo un poco. Nos quedó ahí dando vuelta y charlábamos fuera del aire. Ya no decimos más, como en la radio fuera del micrófono, decimos fuera del aire. Charlábamos un poco de lo que nos toca a nosotros, ¿no? En estos tiempos de pérdida de derechos, de pérdida de derechos laborales, de pérdida de derechos, lo difícil que es también ir a hablarle a la gente o ir a explicarle a la gente cómo mantener un turismo sindical que tiene 80 años de historia, ¿no? O sea, porque cuando vos te van a la línea de flotación, y ya metiéndonos un poco en la parte sindical, con todo lo que tiene que ver la reforma laboral, uno de los principales puntos de la reforma laboral también es de financiar totalmente a los sindicatos.
1: Así es. Sí, no, me preguntás a mí, estaba mirando justo.
0: No, a cualquiera de las dos, digo que las dos están, digo, con el tema.
2: Tomo eso, esto de bueno, una de las cosas, otra de las peores cosas. Tiene muchas cosas malas esta reforma. Sí, realmente tiene muchas
0: cosas. Tiene cosas malas y tiene cosas peores.
2: Sí.
0: O sea, claro, cosas malas y cosas peores.
2: Y uno pienso, ¿no? Estoy hablando, y esto también pasó, ¿cómo pasó esto también, no? Porque, primero, dentro de la reforma tenemos que pensando en los trabajadores del turismo. Primero tiene una cosa gravísima, que es que limita el derecho a huelga, ¿no? ¿No? Le pone porcentajes, un 75% y un 50%, metió adentro de una nueva categoría, estaban los servicios esenciales, y ahora creó una nueva categoría que se llama servicios de importancia trascendental, un chamullo, ¿no? Porque sí, sí. Adentro de eso hay absolutamente todo.
0: Bueno, el ámbito nuestro, el ámbito aeronáutico.
2: Exacto.
0: ¿El aeronáutico?
2: Ahí adentro. Entonces, les limita el derecho a huelga pensando en que se tienen que cubrir determinadas actividades el 50% y las otras actividades el 75%. Pedirle vos a una actividad que cubra el 75% del funcionamiento dentro de una medida de acción de fuerza es prácticamente negarles el derecho a huelga. Ni hablar de esto de que tenés que avisar si vas a hacer una asamblea, desde cuándo, viola todos los pactos, la libertad sindical, el 89, el 98, ninguno de los pactos pasa por esto. Pero no solamente eso, esto que decías vos, Pablo, de que se meten los sindicatos, porque trata de imponer un tipo de negociación colectiva, que es la negociación colectiva por empresa, ¿no? Y además se mete de vuelta, ¿no? Porque trata de financiarlos, trata de quitarle poder de negociación, y además hace otra cosa peor, que es que se mete con la ultraactividad de claro. de los convenios colectivos, de una manera medio solapada, supongo que lo habrán visto, porque habla de que se va a conservar la ultraactividad en las cláusulas negocionales.
1: Obligacionales.
2: Pero en las otras cláusulas sí se cae la ultraactividad. Entonces te llevan, cuando se te cae un convenio, a negociar todo dentro de 2 años cuando se te cae el convenio. Bueno, ¿cómo podemos hacer que los sindicatos, si no tienen su propia fuente de financiación, si no son un elemento robusto para negociar en determinadas circunstancias, puedan cuidar los derechos de sus trabajadores, entre ellos el derecho al esparcimiento, a poder viajar, a poder compartir tiempo de calidad con su familia? Pensemos que además la violación de los derechos es como una cascada, no la de Adorni, pero es como una cascada,
0: claro, sí, sí.
2: Porque si vos no podés acceder a...
0: La de Adorni más cara igual, claramente.
2: Tremendo. Nati hablaba de lo de aspiracional. Qué tremendo es que vos quieras hacerte una cascada en tu casa.
0: Claro, sí.
2: ¿Por qué vas a conocer las cataratas si quieres hacerte una cascada en tu casa?
1: Ahora que se usa mucho el consumo cultural, a ver qué se consume.
2: ¿Qué se consume? Se consume la cascada, ¿no? Entonces, ¿cómo, si vos no podés llegar a acceder a garantizar derechos, como por ejemplo la estabilidad, y no estoy hablando de una estabilidad propia, estoy hablando de lo que decía Nati, la estabilidad impropia, que vos puedas tener un trabajo, que a tu empleador le salga muy caro despedirte, entonces esto lo persuada de despedirte, vos puedas tener vacaciones, vos puedas gozar licencias, ¿cómo vamos a pensar en ejercer un derecho como el derecho al ocio si estamos en esa situación, ¿no? Me empecé muy difícil, muy difícil.
3: Lo que hace también el quitarle económicamente a los sindicatos, perjudicarlos, un tema que viene no solamente, ahora se afianzó más todavía. Las obras sociales que manejan los sindicatos, es decir, el afiliado va al sindicato, necesita tal tratamiento y lo que sea, y el gremio obviamente se pone a la par del trabajador y hace lo que tiene que hacer, la operación, todo lo que lleva a eso, si tiene que tener algún aparato que le tienen que traer, y usualmente los médicos recomiendan que sean importados, y eso lo garpa la obra social.
1: Seguro.
3: Y después tiene que venir la devolución del gobierno, que no me acuerdo la palabra que se usa para el
2: reintegro.
3: Para el reintegro, ¿no? Y eso no lo hace, y lo hace cada...
0: Sí, porque es una manera de tenerte apretado.
3: Claro, te tiene agarrado.
1: Las famosas casas. Bueno, es que yo creo que el discurso antisindical viene horadando profundo hace mucho tiempo. El macrismo fue un especialista en la materia. No solamente intervino 23 sindicatos, llevó porque lo que en función de la ley de asociaciones sindicales tiene que estar en competencia de la Cámara Nacional Electoral. Hay cuestiones que terminaron debatiéndose en Comodoro Py. Algo absolutamente inaudito que nos retrotrae las peores épocas dictatoriales de nuestro país de intervenciones sindical, ¿no? De derogación de leyes sindicales. Pero también el tema de las obras sociales, que es algo que se utilizó mucho en el discurso, en la narrativa pública, para seguir estigmatizando los sindicatos. Quieren manejar las obras sociales, son empresarios de la salud y demás. En vez de verlo desde la perspectiva del fin sindical, que es decir, a ver, quiere que el laburante y su familia esté bien, en su salud, en su esparcimiento y en todo. Entonces, eso es una manera justamente de tener agarrado a los sindicatos, pero además no nos olvidemos de lo que está sucediendo con el sistema de salud, porque si vos desregulás con el decreto 70/23 la actividad de la medicina prepaga, que fue lo que sucedió, te van subiendo, creo que un 500% subieron las prepagas. Entonces, muchos aquellos, la migración del trabajo formal al monotributo, que el monotributo también puede elegir una determinada obra social. ¿Quién es el efector de salud que termina ahorcado? La obra social.
0: Claro, exactamente.
1: Entonces, bueno, yo estoy totalmente de acuerdo en discutir un sistema de salud, pero esto es destruir a las obras sociales porque son parte del mundo sindical.
0: Sí, sí, exactamente. Y es una manera, digo, de atacar, cuando acá el negro decía del tema de lo que no te pagan o de la plata que es tuya y te la tienen durante 4, 5, 6 meses, hay obras sociales que las dejan al borde de la quiebra directamente. Claro. Es un poco lo que hacen con esta cuestión de apretar con los ATN a las provincias, ¿no? Es más o menos lo mismo. Es los fondos que son tuyos, el Estado te los retiene. Entonces, para eso, el Estado sí es un Estado presente.
1: Claro, ¿no? Obvio.
0: Para eso sí el Estado es un Estado presente. Para eso sí el Estado tiene que estar e inmiscuirse en las cosas que son de los privados. Para eso sí. Digo, y esa es otra de las cuestiones, y vuelvo otra vez atrás con el tema de la comunicación. Donde... son temas que no se hablan, son temas que no nadie los habla, esta cuestión de el Estado sí y el Estado no. Digo, porque este gobierno, si las derechas a nivel mundial, ¿no? Pero este gobierno fundamentalmente, que yo tengo la teoría de que somos los ratones, los ratones de laboratorio, ¿no? Esto es un gran tubo de ensayo de lo que puede pasar. Digo, si pasa la reforma laboral y pasa todo esto,
1: claro.
0: Bueno, listo, muchachos, pasa en la Argentina. Con el poder sindical que hay,
2: sí.
0: ¿Sabes qué? Esto se puede aplicar en cualquier lugar del mundo. Entonces, me parece que también va por ese lado, va por esa cuestión de decir, ataquemos acá, ataquemos esto, vayamos sobre esto, para también desmoralizar, ¿no? Esta cuestión de decir, te saqué la plata, te saqué el financiamiento y me vas a tener que venir a pedir. Y ahí sí, ellos son el Estado presente. Entonces es un poco eso también, decir, bueno, señores, son el Estado presente para esto, pero para otra cosa no pueden estar. Entonces también me parece que el debate también va por ahí, ¿no? O también tratar de ponerlo nosotros en los pocos espacios, pocos pero buenos espacios que tenemos, tratar de hacerlo entender y hacérselo entender a la gente, hacerlo llegar para abajo, que a veces es lo más difícil de todo.
1: Sí, sí.
2: No, yo creo que lo decíamos cuando se aprobó la ley de la reforma laboral, lo decíamos entre dos, es la primera norma que tenemos que derogar el día que el peronismo vuelva a ser gobierno. Realmente no, a mí me cuesta creer por qué esta norma pasó, o por lo menos lo que decía antes, ¿no? Esto de todo pasó, había porque todo, claro. Todo pasó, todo Respecto de las obras sociales, no sé si se toma la magnitud de lo que puede suceder en el sistema de salud argentino si las obras sociales quiebran. Realmente no. Nos quedaríamos todos sin atención a la salud.
0: Es la atención, es Haití, ¿no? O sea, es, sí, esta cosa, yo siempre sí, digo claro, lo mismo, es decir, ¿qué nos quieren convertir? Porque te dicen, te quieren en la cuestión.
1: Y mientras también te desfinancian la salud pública, ¿no? Claro, porque te dejan una sola opción.
0: Por supuesto. Entonces, cuando, y esto yo lo vengo escuchando desde hace muchos años, cuando te dicen, quieren que seamos como Chile, en el ámbito sindical, ¿no? Que la manera sea como Chile. Digo, y yo vengo insistiendo hace mucho tiempo, sí, y socialmente quieren que seamos Haití, ¿no? Con una cosa, una sociedad totalmente destruida, uh-huh, y un grupito de gente que maneja eso, porque ya ni siquiera... Yo cuando escucho hablar del preperonismo, ¿no? El preperonismo. ¿Qué preperonismo, muchachos? Acá estamos volviendo al 1800. No hablemos de preperonismo. No digamos mal preperonismo. Esto es mucho peor. Creo que también te he escuchado a vos en algún momento hablar de esto, Nati, de que no venimos al preperonismo. Venimos
1: al mundo preindustrial, claro. Para mí nos estamos yendo. O sea, conmemoramos hace muy poquito el día, yo lo decía hoy, Internacional del Trabajador y la Trabajadora, el 1 de mayo, ¿y qué pasó? Los tipos, a 7 los colgaron, a 4 les metieron perpetua y tuvo que asumir un nuevo gobierno estadounidense para liberarlos. Digo, ¿qué pedían? Y pedían, se dieron cuenta que laburar toda la vida no estaba tan bueno. 8 horas de trabajo, 8 horas de descanso, 8 horas de esparcimiento. Entonces, me llama profundamente la atención cómo nos sentimos modernos con las discusiones que tenemos, porque es exactamente las discusiones que tenían hace más de un siglo atrás.
0: Exactamente.
1: Y te arrimo el voto femenino también, ¿eh? Claro. Porque la derogación de la enmienda número 19 en Estados Unidos va en esa dirección. Y, casualidad, pasa cada vez que el capital está en crisis.
0: Uh-huh. Bueno, sé que les agradezco a las dos por haber venido. Están invitadas las veces que quieran. Y nada, si alguna reflexión final, Nati, o... ya que estamos en la parte de comunicación y las dos hacen algo de comunicación, digo, contarles a la gente en qué están también, ¿no?
2: Bueno, cuento, las dos pertenecemos a una agrupación de abogados laboralistas. Me parece que una de las cosas que sirve en este sentido es tener representantes laboralistas en determinados ámbitos que deban ser escuchados. Nati es la presidenta de la asociación a la que yo pertenezco, es una gran laboralista, tenemos un montón de compañeros grandes laboralistas, y escuchar estas voces para traer algo positivo. Hay un montón de abogados, abogadas que siguen defendiendo a los trabajadores, que son partes de los sindicatos, que ponen el cuerpo todos los días para esto, porque vemos todo lo otro, pero esto también existe. Hay un montón de organizaciones, de trabajadores, ustedes son parte, y esto existe, y me parece que desde ahí es de donde tenemos que seguir trabajando. En los lugares de representación tiene que haber representantes de los trabajadores. Hoy, recordémoslo, hoy falleció, sí, un gran juez y un gran jurista, de Enrique Arias Gibert, que fue ex juez de la Cámara Nacional de Apelaciones del Trabajo, y cito a Nati, que hoy también lo dijo, que Enrique decía, tiene que haber jueces del pueblo. Bueno, un poco me parece que es en eso en lo que tenemos que seguir trabajando.
1: Suscribo a todas y cada una de las palabras, que además de sesudas, son optimistas, que no es mi caso. Porque efectivamente hay muchos representantes de laburantes, de sindicatos que están dispuestos a poner el cuerpo, y me parece lo importante, y esto de Enrique es fundamental. Necesitamos jueces que sean pueblo, dijo.
0: Muchísimas gracias, compañeras. Vamos a... Ahí va, ahí está. Un tema. Sí, va, da para que vengan en otro momento, claro, que no hay ni que invitarlas. Ustedes me avisan y vienen. Vamos a escuchar a Patricia Malanca con Quien Fuera, y después volvemos para el final.

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0: UTE Digital, que está cada vez mejor, ¿eh? UTE Digital está bárbaro. Otra vez saludar a la gente de UTE Digital, a Natalia Militi. La verdad que da gusto cada vez que venimos. Pero sobre todo, esta cuestión el otro día le decía, ¿no? Los flyers, qué lindo que quedan los flyers con toda esta nueva artística y todo. Así que felicitaciones, UTE Digital, por todo lo bueno que se está haciendo.
1: Yo voy a decir por ahí, a veces uno en el trajín este que viene la gente a las entrevistas, como decía el paisano, todo alaban el lugar, ¿no? Que le parece un lugar muy, muy moderno, muy bueno. Hoy lo decía el compañero Leandro. Te decía el lugar, la radio, muy, muy, muy bueno está el estudio. Así que estas son cosas que la radio está, UTE lo está mejorando y seguramente va a ir avanzando en perfeccionar más todavía este estudio.
0: Y aparte le tenemos a Fran ahí haciendo impresionante, cada día más mágico está con las cosas.
1: ¿No será que es el equipo ahí adentro le pidió que se lo armen a él así?
0: No sé, pero la verdad que un espectáculo. Era sumamente contentos con esta temporada de Tiempo de Turismo Sindical. Tiempo de Turismo Sindical que va a seguir el miércoles que viene con un programa especial donde vamos a hablar, yo voy a estar virtualmente porque voy a estar en San Pedro, donde bueno, vamos a ir a cerrar algunas cosas que tienen que ver con el turismo social, sindical, con el trabajo de la rueda, posiblemente para que San Pedro vuelva a ser como fue allá a los comienzos de nuestra rueda de turismo social y sindical, que sea otro espacio y otro lugar donde se pueda hacer turismo de cercanías. San Pedro con los años lamentablemente se puso bastante se fue del alcance de los trabajadores.
1: Así es.
0: Bueno, hoy así es. Están dadas las posibilidades junto con la gente que está ahí, con el ámbito privado y del ámbito también público, de poder hacer cosas como se hicieron en Gesell. Así que el programa del miércoles que viene va a ser mixto. Va a estar seguramente el Negro acá en el estudio, probablemente Jorgito Capó, y bueno, yo haciendo por ahí desde allá, sacando a algunos interesados o algunas personas que tienen que ver con el turismo de San Pedro. Con respecto a esto del turismo también, que viniendo ya a la vuelta de la esquina tenemos las vacaciones de invierno, comentarles que la rueda también está trabajando fuertemente para que haya algunos centros vacacionales donde no solamente se puedan conseguir alojamientos a una buena tarifa, sino también cerrar, como se hizo en Villa Gesell, con las cámaras de comercio, para que los afiliados que van
1: a la rueda
0: puedan tener descuentos en sus compras, porque esto termina siendo una especie de salario indirecto. Y después, con respecto a lo que tiene que ver con el programa propiamente dicho, seguirá de esta manera durante todo, bueno, lo que queda. Ya estamos en junio, veremos, seguramente vamos a estar los programas que tenga que ver en junio y julio estarán atados a lo que pasa con el Mundial, ¿no? Claramente estarán atados a lo que pasa con el Mundial, a los momentos que juega Argentina. Entonces esto también es algo que se va a venir, es como que cuando viene el Mundial se termina paralizando un montón de cuestiones.
1: Exactamente,
0: ¿no?
1: No solamente en este caso por ahí este lugar, sino un montón de lugares donde va.
0: Sí, exactamente. Va a estar, así, ¿no? Que bueno, esos serán los próximos pasos. 5:05 de la tarde, arrancamos un ratito más tarde y terminamos un ratito más tarde. Muchísimas gracias a todos por estar ahí del otro lado, por seguirnos y por bancar. No solamente este tiempo de turismo sindical, sino también bancar a UTE Digital y

0: bancar estos espacios que son una trinchera comunicacional. Y nosotros felices y contentos estamos de pertenecer a ella. Será hasta el miércoles que viene.
1: Hasta el miércoles.

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